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20: 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Ja estem per aquí, Carlos.
21: Ja estem per aquí, otra vez en directo, además.
20: Qué ganas tenía de miércoles, por favor. Es mi mejor momento del día.
21: Es como que llega el miércoles, hay radio, pasa la tarde volando, estamos aquí en el estudio. No sé, como que se siente diferente los miércoles,
20: sí,
21: la verdad.
20: Sí, es verdad, es otro mood. Te levantas ya con alegría. Ayer me levanté fatal.
21: Hoy, ¿y eso por qué?
20: Porque el día no acompaña. Vaya mierda de día se está haciendo.
21: A ver.
20: No me gusta el otoño.
21: A mí sí.
2: Claro, porque es fresco.
21: Claro, pero mira, el otro día, ayer el señor Pepo Flores subió un post a Instagram diciendo: tengo ganas del fresquito otoñal. Y yo le contesté diciéndole: tengo ganas del frío siberiano invernal. A mí la temperatura esta de que por la mañana hace menos 5 grados, luego al mediodía te cueces de calor y luego por la noche se vuelve a estar bien, no. O sea, o una temperatura o la otra. Yo, los puntos intermedios no van conmigo.
2: Yo he de decir que soy de verano, ¿eh? A mí me encanta el verano. ¡Viva el verano!
21: Yo no, yo lo siento.
2: Me encanta. Yo el frío, esto, es que no luces la ropa.
21: A ver, sí que es verdad. Voy a darte un poco la razón, y es que sí que es verdad que el verano está muy bien, tema luz, puedes hacer más cosas,
2: claro.
21: Terracita, playita, planes que molan mucho más, pero el invierno también tiene su qué.
2: Tiene su qué, porque el momento manta y peli en el sofá está guay, pero déjate sociabilizar. O sea, hasta luego la gente. Yo no quiero ver a nadie en invierno. O sea, no quiero.
21: A ver, sí que es verdad que llegan como las 5 de la tarde, 6 de la tarde, ya es oscuro y dices: hostia, pues no me apetece salir. No me apetece salir.
2: Es horrible. Sí. Así que el miércoles, aunque haga un mal día, pues venimos aquí a la radio, pasamos un ratito hablando con toda la gente, explicando nuestra vida, hablando de noticias, que y además, haciendo el tonto un poco, y está muy bien.
21: Además, estabas en directo ahora y estaba flipando un poco de los comentarios que te estaban poniendo.
2: Sí, ahora mismo estoy en directo en mis redes sociales, en TikTok, ¿vale?
21: Vale, y para la gente que no nos ve o no sabe quién somos, ¿cuáles son tus redes? A ver.
2: Mis redes son las redes. Las redes de la Pepi. Son cosas de mi reality de la vida.
21: Las Pepi redes, ¿no?
2: Las Pepi redes.
21: Vamos a bautizarlas con ese nombre.
2: Que sepas que al chat GPT sí. Es el Pepi chat.
21: ¿El Pepi chat?
2: Me encanta. Y yo estoy Pepi emocionada. Entonces, pues claro, aquí estamos, ¿no? Entonces, me he conectado a las redes y hay como mucho hater. La vida está muy vacía. La gente es muy infeliz. O sea, son ganas de enfadarse, de decir comentarios feos. Hay que vivir, hay que sonreír. Es que no se puede vivir así, Carlos.
21: Yo creo que hay haters en la vida porque están tan y tan aburridos de sus propias vidas que se tienen que meter en las vidas de los demás. Yo sinceramente, llego a esa conclusión.
2: Me están preguntando que cuándo vamos a hablar de la Pepi vivienda. Es un tema muy interesante.
21: Hombre, es que yo creo que la gente está súper intrigada de las reformas que estás haciendo.
2: Claro, encima yo de reforma, Pepi, reformas.
21: Pepi, reforma.
2: El tema de la vivienda, un tema muy importante, sí. Pero es que aquí no venimos a hablar de tristeza, no. Y porque para eso ya están las noticias, ¿sabéis? Aquí sí. Vamos a hablar de las cosas que a la gente le pueda hacer feliz. Temas divertidos, donde te puedas reír. La vivienda, pues os metéis en TikTok, Instagram, en Telecinco y os salen pues mil cosas horrorosas diarias. Pero la vivienda está fatal, es de decir. Estoy dejando la casa preciosa, me están preguntando por aquí. He cambiado muebles de la cocina, estoy de Pepi reformas, madre mía, ahora hago la habitación de Nolan.
21: La habitación de Nolan, ¿y qué has pensado para la habitación de Nolan?
2: Pues voy a poner una litera y una cabañita, porque mi hijo está en una etapa de los 4 años, una etapa dura, ¿eh? Que hablamos de las etapas emocionales de los niños, muy complicada, ¿eh? Pero Nolan está en una etapa que necesita como es un rincón de la paz y todo esto. Y pues le voy a hacer una cabaña, le voy a poner su librería y sus cosas para que él empiece a ser autónomo. No autónomo de trabajador.
21: Ah, digo, ya estás explotando a tu niño otra vez.
2: Autónomo de trabajador, pobrecito, no, porque mío. No va a hacer nada en este país. Pero autónomo de autonomía propia.
21: Ser autosuficiente, por así decir, ¿no?
2: Ya dice ahí tu hijo, pues mi hijo está viendo el Spidey en su sofá de casa, maravilloso. Tan a gusto. Y a Javier lo tengo esclavizado. Haciéndome la luz del patio, porque voy a poner unas bombillas maravillosas.
21: ¿Cómo ha quedado el tema de la luz? Porque claro, es que, o sea, para ponernos en tesitura, el otro día el señor Gómez Maza decidió comprar una tira de 20 metros para un patio de 5 metros o de 10 metros. Y a mí no me salen las cuentas, porque este señor, venga a comprar grande.
2: Pero tú ves normal el tamaño de la bombilla que ha comprado.
21: Y la bombilla, para que os hagáis una idea, es, sí, un poquito más grande que una copa de vino.
2: mucho
21: más grande que una copa de vino. O sea, sinceramente, con una luz alumbra todo el patio ya.
2: Pero la culpa es mía, porque le dije: necesito luz en el patio, porque solo tengo 2 tomas de luz. Uh-huh. ¿Y para qué? ¿Para qué? Porque ahora aparece el estadio del Bernabéu. Tu fiel seguidor te aprecia mucho. Y yo a ti, Dani, de verdad, muchas gracias por dar tanto cariño aquí en directo. Y un beso a Noé también, que está aquí escribiendo cosas preciosas. Hola, Miriam. ¿Y qué tal, Carlos? ¿Cuál es tu proyecto de vida ahora? Cuéntame.
21: Pues no, a ver, yo sinceramente estoy muy emocionado por una cosa. Y es que voy a ponerte una sintonía de una canción y a partir de ahí tienes que interpretar porque estoy emocionado.
2: A ver...
20: Entras tu mood Christmas.
21: Entra mi mood Christmas. Entonces, sí que es verdad que llega un poco el otoño y es como que entra mi mood Christmas. Y llega otoño, llega la tarde, llega, pero sobre todo llega para mí una época muy bonita que es Navidad. Sinceramente, y además estoy muy contento porque hemos podido conseguir entradas para el concierto de Mariah Carey.
20: ¡Oh! Al final sí.
21: Sí, al final hemos podido conseguir entradas para ver a la señora Carey.
20: ¡Oh! Yo no voy a ir.
21: Vamos a verla a Manchester.
20: Ya, pero yo es que no pienso volver a Manchester. Al menos dentro de unos años, porque me he dejado un dineral allí. O sea, es que Hacienda, al lado de Manchester, Hacienda es la diosa de...
21: Sí, he de decir que yo estuve también en ese momento de la señora cajera, porque además en Inglaterra, no solo en Manchester, sino en toda Inglaterra, tienen una parsimonia que bueno, no es parsimonia.
20: Pero está muy bien.
21: Es otro ritmo de vida. Sí. Sí que es verdad que nosotros, como que vivimos la vida muy acelerados, estamos muy acelerados completamente, para arriba, para abajo, empalma una cosa, empalma con otra, ahora para aquí, ahora para allá. Y nosotros vamos muy acelerados. ¿Qué pasa? Que allí tienen la vida con calma. Es decir, si tienen que tardar 10 minutos en escanearte 10 prendas, van a tardar 10 minutos. Les da igual la cola, les da igual la cola que haya.
20: Y lo bien que viven sin estrés.
21: Sí, sí,
20: ¿quién
21: sí,
20: no
21: sí.
20: se levanta con estrés y se acuesta con estrés? Luego la gente está estreñida, ¿no?
21: No, claro.
20: Extraña.
21: Luego se nos cae el pelo, bueno. Nos vamos al lavabo, nos salen cosas en la piel.
20: Horroroso.
21: Nos salen patas de gallo, pues normal. Es
20: a
21: que
20: mí
21: normal.
20: Se me han encapsulado hasta el labio. Fíjate que ya. Me he tenido que pinchar ácido hialurónico.
21: Por culpa del viaje de Manchester.
20: De Manchester y del estrés que me provoca la vida aquí en Europa.
21: En Spain.
20: Allí viven tranquilos, trabajan tranquilos con sus descansos, con su poca presión, porque aquí están nos hemos acostumbrado a trabajar bajo presión y no debería ser normal, no debería.
21: No. ¿Sabes qué recomienda un buen doctor para eso?
20: ¿Qué?
21: Comprarte un colchón y una almohada de Viñas y Hijos. 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
21: La verdad que sí. Podríamos invitarles un día aquí al programa.
20: Aquí está invitado quien quiera venir.
21: Yo he de decir que tengo una persona que me está escribiendo. Bueno, miento, que me escribió ayer que quiere venir al programa. Lo que pasa es que se hace un poco complicado los miércoles el venir. Y es una persona que coincidimos en algún punto del continente americano. Y que le gustaría venir.
20: Ah, me
21: verdad.
20: Encanta, ya sé quién es.
21: Ya sé quién es, ya sabes quién es.
20: Yo estoy deseando,
21: ¿no?,
20: que vengan. Porque
21: a ver si la semana que viene se lo puede montar y a lo mejor viene.
20: Esos son dos personas fantásticas. Yo hablé mucho rato con ellos y me parecieron súper interesantes y creo que tienen mucho que aportar. Me encantan. Y por aquí tengo yo gente también muy interesante. Por ejemplo, en tema de opinión, ¿no? Hay gente que por aquí dice que la Navidad no les gusta mucho porque les falta mucha gente. Yo era muy de ese mood.
21: Sí.
20: Porque es verdad que en cuanto empezó a faltarme gente, ya la Navidad me sabía...
21: Sabe diferente, sí que
20: sí.
21: Es verdad.
20: Pero a la que nació Nolan, ¡buah! Te juro que no vivo las Navidades iguales desde que está Nolan. Me encanta.
21: A ver, sí que es verdad que cuando tienes un niño, un niña, o un niño o una niña en casa, una criatura, cambia un poco tu manera de ver un poco las cosas. Es decir, llega la época de Navidad, llega toda la magia, con toda la magia que conlleva el tener las Navidades, que si Papá Noel, que si Reyes, que si Cacatío, que si Amigo Invisible, lo que sea, lo que sea. Sí que es verdad que, bueno, pues también es un poco ley de vida el tema, pues que cuando te vayas a sentar a una mesa, pues
20: te falte gente.
21: Falte gente, es
20: normal. Natural, es normal, ciclos de la vida.
21: Pero yo también soy partidario y sí que es verdad que Navidades es para mí es una época que de mucho trabajo y demás, y paso poco tiempo con mi familia, o sea, con mis padres, con mi padre, con mi madre, con mi hermano, con mis tíos, con mis tías, con mis primos. Paso muy poco tiempo. Lo que pasa que paso más tiempo con mi otra familia, que son, pues bueno, pues mis amigos, es decir...
20: Sí. Sí, son familias
21: distintas.
20: Vale,
21: pues te falta gente en la mesa, pero bueno, pues...
20: Lo complementas un poco. Bueno, no lo complementas, porque nadie sustituye a nadie.
21: No,
20: pero al final ese vacío, pues te lo empieza a rellenar pues otras
21: personitas. Otro tipo de gente, sí, correcto. Entonces, pues bueno, sí que es verdad que es pues, ley de vida y va a faltar gente en la mesa. Pero bueno, pues también tienes que tirar para adelante y seguir para adelante.
20: La vida sigue muy con sí, penas y alegrías, pues sigue.
21: Sí, sí.
20: Aquí, pues mira, celebran la Navidad porque sus sobrinos son pequeños y los niños, ¿qué saben? Pues son inocentes, claro, hay que darles
21: magia,
20: lo mejor. ¿Tú
21: magia
20: sabes cómo está Nolan? Que ahora quiere decorarme la casa de Halloween. Pues ¿sabes lo mejor?
21: No, es que ahora viene la época de pesadilla antes de Navidad, además.
20: Le encanta. O sea, ya está en el mood. De hecho, me ha pedido para Halloween disfrazarse de Loogie Boogie. O sea, ¿me vas a explicar tú a mí de dónde voy a sacar yo un disfraz de ese
21: señor?
20: No,
21: muy fácil, un saco de patatas.
20: No, tengo que comprar tela y tengo que hacerlo yo. O sea, voy a hacer un Pepi Manualidades para el disfraz.
21: La Pepi Costurera.
20: La Pepi Costurera voy a hacer. Y lo voy a grabar, por supuesto, todo para mis redes sociales, porque verás lo que sale de ahí.
21: Ya,
20: pero
21: un truño como una castaña.
20: Pero lo bueno de todo esto es que quiere decorar la casa de Halloween, pero... Vale, decorar la casa de Halloween, pero luego tiene miedo a la oscuridad y cuando se levante a medianoche a hacer pipi al lavabo, va a encontrar la calavera ahí en el comedor y verás tú el show.
21: Se va a cagar, ya verás.
20: Yo prefiero la castañada y pillar la castaña. Mira qué bien. A mí me gusta eso también. Viva la castañera y las castañas.
21: Las castañas bien hechas están buenísimas.
20: Pero no se refiere a esa castaña. Qué bueno. Es divertidísimo este chico.
21: Madre mía.
20: Pues nos podemos ir un ratito con música, ¿no?
21: Sí.
20: A ver si aparece Néstor Navarro, que se nos ha fugado a hacer fotos a algún sitio.
21: Sí, no sé dónde ha ido. Pero la verdad que a mí me gustaría lanzarte un reto que el otro día te escribí. Bueno, no sé si te escribí o te lo llegué a decir, pero bueno, ayer estuve en una tienda que empieza por AC y acaba por Tion.
20: Sí.
21: No sé si la conoces, es una tienda muy nueva.
20: Me encanta.
21: Es una perdición. Cada vez que entro yo, de 200 euros no baja el ticket.
20: Ah, pues ya no me gusta tanto. Porque es que de verdad me van a echar de casa.
21: Pero vi que vendían una cosa. Y yo creo que para las pepirredes es algo que puede estar muy guay.
20: Ah, ¿sí?
21: Y es, venden la típica casita de jengibre que la tienes que hacer tú, la tienes que decorar tú, tienes que engancharte tú las paredes, la tienes que decorar, tienes que poner la chimenea, tienes que poner todo. Yo creo que ese puede ser un vídeo muy estresante para las pepirredes y muy gracioso, la verdad. Yo creo que de ahí puede salir algo bastante guay.
20: Y la pepi puede acabar pepi frustrada. Porque yo estas cosas me estresan un poco. Esto de construir casitas de jengibre. Creo que le regalaron una al año pasado a Nola. No sé si fuisteis vosotros.
21: No me acuerdo, sinceramente.
20: Del IKEA.
21: Yo creo que es...
20: Pues alguien le regaló una casita de jengibre del IKEA. Y pues no la montamos.
21: Acabó en la basura, ¿no?
20: No lo sé dónde
21: se
20: acabó.
21: Se extravió, ¿no?
20: Javi seguramente la tiró, porque este hombre lo tira todo.
21: Bien hecho, bien hecho.
20: Nos vamos con un poquito de música y volvemos enseguida.
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1: Es que es fantástico. Bien. Bienvenido, Néstor, al directo.
3: Bienvenido.
1: ¿Qué haces con el micro en la mano?
3: Taparme un poco el sudor que tengo del calor.
1: Es que no paras quieto.
3: Es que ha hecho mucho calor. Estaba hablando de cosas importantes de negocio. Negocios digitales,
1: nah,
3: negocios...
1: Sí, ay, claro, mira, luego cenamos, ¿eh? Interesa.
2: No, aquí lo digo muy claro. Si a mí se me va a dar la cena, yo no voy a esa cena. Es que a mí me gusta estar tranquilo.
3: Vale, pues de aquí quiero saludar a Cristian Miranda y a Mireia, creo.
1: ¿Mireia?
3: Que nos están, ¿cómo se llamaba?
1: Mónica.
3: Que nos están escuchando desde el coche.
1: Muy bien, es que genial, pero que es muy interesante, Carlos, te lo prometo.
2: Ya, pero yo tengo un problema y es que a mí me gusta cenar tranquilo.
1: Vale,
3: tranquilo vas a cenar, tranquilo vas a cenar.
1: Solo va a hablar Néstor, que se explica mucho mejor. Gancho.
2: Mirad, es que ojalá, de verdad, haga un llamamiento al señor técnico de Real Abrera, al señor Chema.
3: Importante.
2: Por favor, que ponga una cámara para que vean a Néstor cómo está poniendo el móvil con cinta y todo. O sea, porque ha llegado al estudio, está ligando una.
1: Es que es verdad, ha venido y en tres minutos ya ha montado.
2: En tres minutos ha revolucionado el estudio.
1: Ha desglosado completamente el espacio. El espacio
3: desglosado no, he colocado las cosas bien para...
1: Mira, vamos a dejarnos los dedos pantalla con los pepilines. Es que me encanta la gente.
2: Ahora, mi pepimóvil lo va a romper, porque mira cómo está...
3: Es que
2: ahora
3: todo es pepi.
2: Todo es pepi.
1: ¿Quién ha hecho pepi caca, Dieguito? Ya ha venido Diego. Diego solo se conecta a preguntarme si he cagado.
2: En la pepicama de Viñas e Hijos, de la pepillaiza.
3: Entonces, a ver, las pepis, pepas, pepos.
1: Me encanta.
3: ¿Hay pepos? ¿Chicos pepos?
1: Claro, por eso Pepo Flores... Me dijo, yo soy Pepo. Digo, claro, tú eres un Pepo.
3: No lo
1: mío.
3: Pillé, lo de los Pepos.
2: Él es un Pepo influencer.
1: Es un Pepo influencer.
3: Bueno, hablando de Pepo influencer, vosotros dos este fin de semana.
1: Ay, Carlos.
2: Yo he de decir que no se me ha ido la mancha de la camiseta.
1: ¿No?
2: No se me ha ido la mancha de la camiseta.
1: Ay, pues yo no sé si lavo la mía ahora que lo digo.
2: No, yo le eché, tal cual acabé el concurso, le eché calche 7 y ahí sí que la mancha. No se va.
3: ¿Os transformasteis en porreros?
1: Espérate.
2: ¿En porreros?
3: ¿Cómo se llama?
2: En porroneros.
3: Empurronets. Porronets i porroneta. Tenim el porronet i la porroneta ja i el porronet Carlos.
1: Sí, a mi se me dio fatal, porque la verdad es que lo que es el mango del porrón era muy grande. Yo hago un llamamiento a que pongan todos los mangos del mismo tamaño. Porque el que lo cogía bien, así, más pequeñico, claro, porrón para arriba, estupendo. Pero sí, yo el mío era muy grande. Quedé segunda de las que subimos. Ahora quedé, por lo menos, la penúltima de todas las chicas que subieron. O sea, explícame. Ahora, la de las pocas que bebí, porque es que en el vídeo hago gorgoritos y todo. ¿Se me escucha?
2: Lo más gracioso del vídeo es cuando se atraganta y lo escupe.
1: Ay, sí.
2: Porque, y además sale ahí como... Podríamos poner, por favor, el señor editor de vídeos de este programa, necesito que ese trozo lo pongas a cámara lenta.
1: Es que era escupirlo o ahogarme en directo. Yo no tenía ganas de morir. Me estaba viendo mi hijo. ¿Cómo le voy a hacer ese pepi trauma?
3: No te estaba viendo.
2: Tu hijo, mira, esa noche precisamente tu hijo ya tuvo un trauma al acabar el concurso. Y ahí lo dejo.
1: Espérate, aquí tengo a un Pepito diciendo Pepito. Me gustan con lentes porque no ven cuando las engañan. Estás bonita, ojitos con zoom. Golosa, por Dios. Es en Abrera, sí, mire, ya es en Abrera. O sea, Talo, ¿qué le pasa?
3: Oye, ¿tus aparatos dónde está? ¿Tu Invisa?
1: Me he dejado el Invisa en casa.
3: Ah, muy mal.
1: Da igual, si tienen que hacer refinamiento.
2: Está en la pepicasa.
3: Yo tenía una pregunta, Carlos, ¿y a ti cómo se te dio el
1: porrón? A este se le dio bien.
3: ¿Cómo se te dio?
2: A mí se me dio muy bien, la verdad. He de decir...
3: Pero ¿por qué no ganaste? No entiendo aún por qué no ganaste.
2: Por dos motivos. Uno...
1: Porque era pepitongo.
2: Sí, correcto.
3: ¿Pepitongo por qué?
1: Hombre...
3: ¿No aguantó?
1: No, hubiera aguantado, pero si llega a ganar la gente dice tongo. Claro, o sea, claro, perdona.
3: Pero claro. Si
2: no, pero sí que es verdad que yo voy a decir que para el año que viene a mí me gustaría volver a participar. Y me gustaría que estuviera frío, porque eso, sinceramente yo al día siguiente tuve de barriga, porque estaba caliente, era una bebida muy dulce, porque no era vino, era mosto.
3: Era mosto.
2: Era mosto, ¿qué pasa? Que el mosto es muy dulce, y si encima te lo bebes caliente, pues peor aún. Y yo tuve me di un empache ahí de mosto.
1: La verdad que entraba por la garganta, que era... Era fuego, ¿eh?
3: Era tu cara fuego. Era un poema.
1: Mi cara, o sea, es que tengo cara de, no sé, parecía que estaba chupando. No, mira, no te sé decir. La cara de lo boca como la tenía puesta, o sea, no lo comprendo. Pero bueno, fue una experiencia Pepi divertida.
2: Ahora que pienso, el Pepi marido también participó.
1: Mi Pepi marido, es verdad.
2: Es verdad.
1: Y Javi fingió porque hubiera aguantado. Pero dijo, si gano a Carlos, me va a tocar la final, patate.
2: No, ¿sabes qué pasa? ¿Sabes cuál era el acuerdo? Nos faltaba una persona para que todos los grupos sean pares. O sea, 3-3-3, grupos de 3.
3: Una Pepi persona faltaba.
2: Correcto. Entonces, enredamos a Javi y le dije, Javi, no, tienes que subir, no sé qué. Sube conmigo. Solo es una ronda.
1: Llegó a casa y me dijo, ah, pues no me ha parecido mala experiencia. Me subí al escenario y digo, es que has superado un miedo que tienes tuyo social.
3: Miedo escénico.
1: Es verdad. Y me dice, no, social, ya no escénico, social, que la gente le vea. Y le digo, fíjate, hombre, encima de un escenario bebiéndote un porrón con la cara de mierda que pones cuando chupas el porrón. Y digo, pues la has superado. Y me dice, es que el truco está en no mirar a la gente. Y digo, fíjate lo que he aprendido.
3: Normal, con ese trauma que le has generado, no. Que todas las redes le hatean.
1: Es que también por eso todo el mundo lo hatea.
2: También te digo,
3: hateado y cancelado tu marido, como
2: beba, pobrecito. Como beba porrón y mira a la gente, es que vomita.
1: Pero ¿cómo vas a poder mirar
2: a la gente? Es que no puedes, o sea, por eso tenía que mirar para arriba.
1: Y luego hay que hablar de alguien que conocemos todos aquí, que se tiraba el mostito en los ojos, que bebían
3: los ojos. ¿Quién se tiró el mosto en los ojos?
1: Un padre de un colaborador de la radio, ¿vale?
3: El padre de Oscar.
1: El padre de Oscar.
3: Se lo tiró por la cara.
1: Es que era buenísimo, estaba ahí. Con la boca cerrada.
3: Toda la cara.
1: Y todos los ojos llenitos de mosto. O sea, debería tener las pestañas.
2: No.
1: Tremendo.
2: No, y además que estaba bebiendo... El compañero había parado porque justamente era ronda
1: y
2: de dos.
1: Y le decía, no, vale.
2: No, me refiero, el compañero ya había parado, él seguía bebiendo, se lo echaba por encima, miraba a ver si había acabado, si no había acabado. Bueno. Y yo me quedé diciendo, madre
1: fue muy
2: mía.
1: Bueno. La verdad que fue la primera vez que subí a los porrones, ¿sí? Porque nunca había subido, ¿sí? Y creo que en la séptima edición yo nunca había subido a los porrones.
3: ¿Que mi abuela bebió?
1: No, yo no estaba.
2: No, pero fue en Camorral eso.
1: Nunca he ido a Rebato, a la fiesta de los porrones, a la fila de los porrones gastronómica de los porrones, nunca había ido.
3: ¿Y cómo fue tu experiencia?
1: Bueno, es petit, un petit comité, todo ahí puesto. Muy, muy chulo, la verdad. La verdad es que el concurso me pareció divertido, me reí mucho.
2: Sí, muy guay.
1: Muy chulo. Así que volveré otra vez. Volveremos.
3: Pepi vuelta.
1: Una pepi vuelta haremos. Pues muy bien. ¿Y qué más? Pues mira, estamos por aquí, que me están diciendo que se ha conectado a alguien, que es de Abrera también y vive cerquita de la radio. Pues un saludo a Mireia, que vive aquí cerquita de la radio. Mireia. Casi, que nos puede escuchar por la ventana. Muy bien. Y nada, aquí tengo yo... Ay, ¿qué se me ha pasado aquí en el directo?
3: ¿Tienes?
1: Tengo a Dani, que es nuestro seguidor fiel.
3: Ah, de las cacas.
1: Sí, que está hablando con uno porque pues le está diciendo que le va a dar un pepipalo, porque no para decir un poquito de cosas marranotas. Uy. Y no es la hora, estamos en horario infantil.
3: Me ha dicho, le van a censurar de Instagram.
1: Dice que le gusta mi cara de loca. Este no me conoce.
3: ¿Cara de loca?
1: Este no me conoce.
3: Un poquito, ¿eh?
1: No me conoce nada. Hola, chicas. Hola, Gonzalo. Pues nada, Néstor, ¿y qué tal tú?
3: ¿Y qué tal que me haces gastar dinero?
1: No, me has hecho gastar dinero tú.
3: ¿Tú a
1: ahora
3: mí?
1: Ahora vamos a discutir.
3: Yo ahora tengo un problema.
1: No, yo
3: porque
1: sé que tengo un problema.
3: ¿Qué pasa el lunes? Yo ya no sé si ser buena persona o no ser buena persona y estoy un poco estresado.
1: Porque pagas tú, eres mi Pepi cuenta.
3: Porque ¿qué me has hecho hacer?
2: Aquí hay algo que me he perdido. Por favor, ¿me podéis
1: perdona,
2: poner en tesitura?
1: El lunes...
3: Sí. El lunes yo me voy a un sitio.
2: ¿A dónde?
1: Para todos aquellos que están en directo y se meten en mi vídeo diciéndome que no he volado mi santísima vida, que sepáis que vuelvo a volar.
3: Uy, Carlos, ¿qué has hecho?
1: Vuelvo a volar. Y me voy a Dublín. Me voy a Dublín a un concierto. Y vuelvo el martes.
3: Y pero... hay problema con... ¿A qué te vas a ver a Dublín?
2: No.
1: Me voy a ver las Pussycat Dolls.
3: ¿Y qué cantan?
1: Na na na na na na na. Let me ta, doncha.
3: Solo sabes doncha.
1: Sí.
2: Pues la sabes.
1: Da igual, eso para ponerte la bueno, puta que coloca y bailar el doncha.
3: Te puse, te puse canciones y te sabías todas.
1: Me sabía un poquito de la
3: más
1: mayoría.
3: Que hilaridad.
1: Da igual. Pero lo importante es vivir la experiencia, estar en Dublín, claro. En un concierto, salir, cenar en Dublín, irte de fiesta en Dublín, levantarte por la mañana, ver un archipiélago. En Hogwarts.
3: ChatGPT recomienda que vayamos a Hogwarts.
1: Sí. Y hacer un free tour. O sea, eso es fantástico. No ir al Palau Sant Jordi, escuchar una canción y volver a tu casa con todo el subidón. Pues me voy a otro sitio, a otro lugar.
2: Sabes que muy cerca de donde vais tenéis un TK Maxx, ¿no?
1: No pienso ir a un TK Maxx.
3: Yo tengo un problema con la vuelta. ¿Por qué? tengo impro-show.
1: No, pero no vas a ir.
3: Claro, no voy a ir.
1: Yo falto
3: pero
1: a clase, tú faltas
3: yo
1: a impro-show.
3: Yo no me pasaba nada porque no quería ir, pero mi bestie de impro, Lara, un beso, te quiero, es su última clase de impro porque se va a… Se va
1: Lara,
3: a…
1: Lara.
3: ¿La conoces?
1: Que se va a Galicia.
3: Sí, pues Lara se va a Galicia y es su última clase de impro.
1: Pues
3: y yo,
1: dile que coja un Pepe Avión y se venga con
3: y el problema era que ya pensaba que tenía una clase más. Y yo también. Y dijimos, bueno, aún nos queda una clase más para hacer impro juntos y hacer
1: pero
3: un
1: eso no es ningún problema, ¿eh? Eso no es ningún problema. Las Pussycat Dolls no van a estar todos los días aquí y Lara estará en Galicia, que tengamos una excusa para ir a Galicia, ¿verdad?
3: También es verdad. Es una excusa para ir a… Entonces, yo estaba pensando y quería coger otro avión y volverme. Y digo, voy a dejar a Yaiza sola en Dublín 8 horas.
1: Sí, hombre.
3: ¿Tú podrías dejarte sola en Dublín?
1: No.
3: ¿Y yo venirme para hacer mi última clase de impro?
1: No, pues vengo contigo por la mañana y chimpú pajarito.
3: No, por la mañana. ¿Otro avión hay que comprar? Yo es que tengo 2 aviones ahora.
1: Bueno, pues cancelas el mío y me voy contigo. Me dejas en Dublín sola, vamos.
3: ¿Vas a ver Hotel?
1: No, no, no. Ni Hotel, ni Hogwarts.
3: Pero tenemos la cena de despedida de impro al día siguiente.
1: Ah, pues ya están esto. Entonces me estás timando aquí.
3: Pero yo me quedo así con la espinita de que no podremos hacer una impro juntos.
1: Bueno, porque ella no quiere o que improvise contigo.
2: Mira, y te propongo una cosa.
1: ¿Y por qué no viene a la radio?
2: No, claro, o sea, tenéis la cena el miércoles, ¿no?
3: Sí.
2: Pues invita a Lara el miércoles.
3: Ah, tenemos que grabar.
2: A Radio Obrera.
3: Pero hemos quedado a las 8.
2: Claro, invita a Lara el miércoles a Radio Obrera, hacéis el impro y después del impro os vais.
3: Llámala y pregúntale.
2: Pues dame el móvil que la llamo.
1: La llamamos en directo.
2: Dame el móvil.
3: Coge otro móvil porque me he quedado sin…
2: No, yo no tengo su teléfono.
3: Me he quedado sin espacio.
1: Pues muy bien.
3: No, dame el otro.
2: Tengo el de Radio Obrera.
3: ¿Ese va?
2: Sí.
3: No,
1: ¿me voy?
3: No, Radio Obrera no. El mío sí. No, dame el otro.
1: Bueno, ya estamos aquí con las conversaciones distingidas.
3: Pero prefiero, dame un móvil para que tenga yo un móvil.
2: Pues dame.
3: Ya tengo espacio.
2: Vale,
3: aquí.
2: Dame mi móvil y la llamo.
1: ¿De verdad?
3: ¿Tú tienes su teléfono?
2: Creo que sí.
1: Si nos pagaran, sí. Nos hubieran despedido hace tiempo.
2: Exacto.
3: Toma.
1: ¿Qué te iba a decir? Pues nos vamos a las Pussycat Dolls.
2: Me tengo que acordar.
1: Que sepáis que también hemos sacado entradas para nada más y nada menos que Hilaridad.
2: ¿Es esta foto de perfil?
1: Hey now, para Hilaridad. Y nos vamos a Madrid el 7 de mayo. Pero espérate.
3: Es que mi hermana quiere venir ahora.
2: ¿Cómo se llama? ¿Cuál es el apellido?
1: No hay entrada.
3: Lara.
2: El apellido.
3: No lo sé.
1: Pues…
2: Vale, silencio, está llamando ya.
1: Ah, espérate, que nos llaman.
3: Está llamando.
2: A ver si lo coge.
3: ¿Sabe quién eres?
2: Pues no lo sé.
4: Oli.
2: Hola, buenas tardes, ¿qué tal?
4: Hola, Carlos.
2: ¿Cómo estás, Lara? Mira, estás en directo en Radio Obrera ahora mismo, en la 107.9.
3: O en www.radioobrera.cat.
2: Vale, y es que Néstor nos está contando de que la semana que viene es tu última semana en Impro Show, etc, etc, etc. Entonces, aquí hablando Néstor
3: pero
2: dice…
3: Pero pon en contexto.
2: Ah, Néstor se va la semana que viene a Dublín con Yaiza y Néstor. Vale. Entonces, Néstor, o sea, ellos van a llegar el martes a no sé qué hora porque no me ha quedado claro el tema del avión.
3: Por la noche después.
2: Por la noche. Entonces, nos ha dicho que el martes tenéis una cena de despedida.
3: El miércoles. Y que a mí me daba pena no poder ir a la última clase
2: correcto.
3: De impro
2: y que,
3: con
2: y que Néstor tiene una espinita ahí clavada de que no va a poder hacer un último impro contigo. Entonces, Yaiza y yo hemos dicho de que si te apetece, te invitamos al estudio de Radio Obrera el próximo miércoles y haces un impro show aquí en directo.
4: Bueno, tengo que consultar mi agenda.
1: Bueno.
2: Consulta la Pepe Agenda y nos dices.
4: Vale.
1: Un besito, Lara.
2: Vale, venga, un besito. Te paso aquí a Néstor.
3: Es que me han enredado porque le estaba Yaiza contando que la semana que viene nos vamos a Dublín. Y yo le he dicho, Yaiza, a lo mejor yo no me vuelvo a Dublín para hacer impro. Y Yaiza,
4: no, hombre,
3: y Yaiza me ha dicho que
1: ni hablar.
3: Que cómo la iba a dejar sola ahí. Y claro, he dicho que no, yo no, tenía que hacer una última impro de José y
1: es
3: María.
1: Es que si no, eres una Pepi odiada, que lo sepan.
3: Y Carlos ha dicho, vamos a llamar a Lara.
4: Claro, pues cómo no. estoy en el tren, entonces seguramente se corta. Bueno
1: pues un besito, Lara. Te queremos, nos vemos. Chao.
3: Un besito, vale. Chao, vale. Gracias.
1: Qué poca conversación de esta mujer.
3: Está, la has pillado así. ¿La has pillado aquí en medio?
2: La has pillado fuera de lugar.
1: Sí. Bueno, pues muy bien, Pepitos. ¿Qué más quieres hablarnos?
2: Qué susto me da, pensaba que nos habíamos ido de hora.
1: Néstor, te has quedado bloqueado.
3: Es que no sé qué estamos hablando ahora.
1: Pues que tú vienes, viaje con nosotros. ¿Y qué más? Carlos y yo hemos llevado un programa maravilloso.
2: Sí, la verdad que sí.
1: Ha sido llegar tú y ya está. Y el
2: mira, hemos saludado a Viñas e Hijos. Y vamos a saludar a mucha más gente, lo que pasa que no. Solo queremos saludar a Viñas e Hijos.
3: Ah, vale, solo saludas a Viñas e Hijos.
1: Sí. Exacto. Pero que no nos pagan, es porque le queremos.
2: No,
1: más.
2: Exacto.
1: No, si nos quieren pagar, oye,
2: sí, sí, yo un colchón, una cama, unas pues, sábanas.
1: Una Pepi colaboración.
2: Claro, para la Pepi, sí. Para la Pepi habitación de Nolan.
1: Oye, que sepáis que a lo mejor hago una colaboración, con... ¿Cómo se llamaba? Que te he dicho antes.
3: ¿Con quién?
2: Lo que has pasado antes.
3: Con Popeyes.
1: Popeyes.
2: ¿Ah, sí?
1: Sí. Comiendo Popeyes.
2: ¿Dónde?
1: ¿Eh? ¿En Martorell? Si lo hago, os venís.
2: ¿En Martorell?
1: Yo qué sé dónde. Donde sea. Oh, ay, Alexito, es tu pueblo. Sí. Sí, sí. Es Abrera. Abrera. Me encanta la improvisación de este espacio.
3: Esto era manicomio, ¿no? ¿Cómo dijo el de este? Eso es un manicomio.
1: Esto ya no sabemos qué es. Aquí hay gente que ha dicho que no trabajamos nada. Que no hacemos nada con nuestra vida. Exacto. Si supieran nuestra vida, si supieran la de aviones que cogemos, yo he comido Popeyes, ¿así? Pues mira qué bien, Cagané ha comido Popeyes.
3: Ah, pues cagará bien, porque cuando comes cagas.
1: Pues yo he de confesar que nunca he comido un Popeyes.
2: Yo creo que tampoco, ¿eh?
1: Yo nunca he ido, pero me han dicho que está muy bueno, ¿eh?
2: No sé.
1: A ver, es que, Pepi, paso bien.
2: Además, tengo una mala experiencia, y es que la primera vez que fuimos al KFC de aquí de Abrera, fuimos el primer día o el segundo día, o la primera semana,
3: no me acuerdo. No, el primer día de inauguración.
2: Que inauguraron.
3: En el lavabo una semana.
2: Y sí, tuve diarrea una semana.
1: ¿Qué?
2: Sí, pero
3: también
2: un grifo.
3: Hacía años, o sea, que no veíamos esto.
2: Mi culo era un grifo.
1: ¿Qué dices?
2: De verdad, era un grifo. O sea,
1: ¿tenías Pepi diarrea?
2: Tenía Pepi diarrea.
1: Madre
2: Entonces,
1: mía.
2: A ver, pasado las semanas, yo llegué a la conclusión, dije, bueno, a lo mejor la cocina está muy limpia. Ha habido algún cruce de algún producto que o algo.
1: Cruzado,
2: y claro,
1: sí.
2: Y raje te vas.
1: Pero bueno, eso es como los gatos cuando comen hierba, se purgan por dentro, pues te purgaste. Hay que mirar el lado bueno a las intoxicaciones.
2: Sí, no, está claro.
1: Y es que te purgas por dentro. Ahora, si acabas en un hospital con suero, claro. Ya está.
2: Como Néstor cuando vino de Egipto.
1: Pero acabas una pepidiarrea, fantástico, porque sí. Te limpias todo el organismo.
2: Sí, limpia, claro. Baja todo y 3 kilos, pues la verdad que súper bien.
1: Ah, claro. Ah. Yo estoy deseando tener pepidiarrea, a ver si pierdo 2 o 3 kilos. Claro.
2: Mira, no, ha pasado el Pepi técnico ahora.
1: Sí, ¿qué le llamamos Pepi técnico? A Cheva, porque nos puede asesinar y cortarnos el directo inmediatamente.
2: Ah, se va la luz de radio, Bren, entera.
1: Hasta luego.
2: Ya ha sido Chema.
3: Cuéntame qué sienten en tu directo.
1: ¿Qué gente hay en mi... ahora mismo?
3: ¿Qué te dicen?
1: ¿Qué me dicen? Pues mira, habla Dani. Me preguntaba que quién era, quién dice lo de la... El que dice todo el rato lo de la caca, ¿quién es? Es Carlos. Pepi, acabáis el Pepi programa haciéndome un Pepi guiño la semana pasada lo mismo.
3: ¿Y qué era?
1: Y ahora todo lo mete un Pepi delante. Me encanta porque
3: estás haciendo comunidad.
1: Dani, claro, Dani va a ir por su vida allí en Sabadell, donde vive. ¿Sabadell o Rubí? Ahora me acuerdo.
3: Es lo mismo.
1: Por ahí. Va dando
2: bueno,
1: vueltas.
2: Lo mismo.
1: Igual
3: más o menos es el mismo país, la misma ciudad.
2: ¿Sabadell y el Rubí, la misma ciudad?
3: Sí.
2: ¿Está uno al lado del otro?
1: Barberá del Vallés.
3: Más
1: nada,
3: o menos.
1: Ni un lado ni el otro.
2: Madre
1: él
2: mía.
1: Vive en Barberá del Vallés. Entonces. Él, en vez de hablar de cacas por ahí o en sus directos, o es que hace directos tirándose pedos. Este
2: ¿en serio?
1: Hombre. Pues en vez de hacer directos tirándose pedos, todo le va a meter un Pepi delante.
3: ¿Sabes lo que me di cuenta el otro día que lo leí en un mensaje?
1: ¿Quién?
3: Cuando te tiras un pedo,
1: sí.
3: Y tú lo hueles, eso que has olido ha estado en el culo de una persona.
1: ¿Cómo en el culo de una persona? En el
3: piénsalo
1: de persona.
3: Bien. No, yo estoy aquí al lado tuyo y me tiro un pedo.
1: Sí.
3: Ese pedo que vas a oler ha estado dentro de mi culo.
1: Claro.
3: Pues no fui consciente.
2: Más que tu culo.
1: Mira,
2: momento.
1: No te voy a decir nada marrano porque no
3: procede. Luego pensé.
1: Pero
3: ¿y en el metro?
1: Cosas peores que se hace dentro
3: y
1: del
3: en
1: culo?
3: El metro. Sí. En el metro cuando huele a muchos pedos.
1: Pues es el culo de mucha gente.
3: ¿Y cuántos organismos están entrando dentro del cuerpo?
1: No, bacterias ololientas.
3: Eso se tendría que estudiar en mascarilla. Por eso en Japón llevan mascarilla.
1: Debe ser porque hay muchas flatulencias con lo que comen allí.
3: Arroz.
1: Pero claro, el arroz,
2: sí, Néstor,
1: ojo,
2: Néstor
1: ¿eh?
2: Sería feliz allí, pues solo come arroz.
1: Ya, pero se estreñiría muchísimo. Le saldría sushi del culo.
2: El vaso. Se tiraría, se tiraría pepo, ay, pepos. Pedos con granitos de arroz.
3: Bueno, vamos a escuchar un poco de música que ya empecéis a desvariar un poco, ¿eh?
1: Venga, vamos a escuchar música, así que nos va a ir bien.

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1: Pues estamos aquí de nuevo. Os prometemos la semana que viene traer contenido de calidad. Porque lo de hoy ha sido como charlar tomando café, que eso está bien, ¿eh? Es un espacio para desahogarte, para ver tu vida.

0: pero a veces no somos conscientes que nos puede escuchar gente.
1: Como
0: no pasa nada.
1: Como los de Viñas y Hijo.
0: Viñas y Hijo,
2: ¿y
0: no
2: qué pensaba? ¿Es que te está pagando?
0: Es verdad.
1: No, no me paga.
0: A ver si te da un sobre por debajo.
1: Ojalá. No, eso no.
0: Claro, está todo el rato Pepi publicitando.
1: Pepu Publi.
2: Que no se Pepu publicita.
0: Claro, pero bueno, os prometemos traer contenido de calidad en próximas ediciones. Ediciones. Ya no.
1: Ella piensa, vamos, piensa en grande
2: ella
1: ya directamente.
2: Es
1: claro.
0: Porque hoy la verdad es que con el Pepi Crucero ya nos hemos venido sin guión. Verás tú la cena. Verás.
1: Sí, en fin. Nos vemos la semana que viene.
0: Sí, nos despedimos ya, que ya van a dar las 8 y vienen las noticias. Exacto. Frescas en Radio Abreda, la 107.9 de FM.
1: De la FM. Adiós. Hasta la semana que viene.
0: Os queremos.
1: Chao. 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

de las canciones más bellas de Juan Manuel Serrat. Saps, ahora que estás a punto ya de levantarte, quizás estás medio dormido en la cama. Buenos días, son las 8:29, minuto más o minuto menos, minutito arribas, minutito Castro.

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